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1: Once y 30 minutos.

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1: Once y 51 minutos.

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1: Una y 55 minutos.

0: 6:04.
1: Esa canción que acaba de componer mi compa Manuel, el tonto para escribir, le dice:
2: ¡Yay!
1: Hablando claro. Hablando claro se llama.
2: Algo con lo que se va a identificar toda la raza por ahí, compa Mau. Dice:

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0: Fierro, pues, aquí andamos de Hermosillo, grabando con mi compa Gardo, cómo no, algo para las muchachonas.
1: Vamos a echarnos loco enamorado, mi compa Junior. Y dice, pues.

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1: 7:30 minutos.

¡Buenas noches! Si me permiten, yo creo que sí me permiten. Nunca he cantado una canción de un gran amigo nuestro. Me nace cantar esa canción en ese momento. Espero que a ti te guste, compadre. Esto es de Joan Sebastián. Es como un homenaje pequeñito, pequeñito de alguien que siempre lo ha admirado.

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1: 7:42 minutos.

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1: Siete y 52 minutos.

Ahí les va esta canción. Sin raspar muebles. Vámonos, muchachos. Remánguense.

0: Music VIP, señores.
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Salucita para todos los que andan tomando. ¿Están tomando o no están tomando, cabrones, pues? ¡Ay! ¿Un traguito qué? Venga, su traguito, viejo. Poquito porque se acaba, dicen.

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1: 8:41 minutos.

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1: Hola, primo, ya están pisteando otra vez. ¿Sabes? Tengo la idea bien llena.
2: Arre, ¿dónde nos vamos, no? Vámonos.
1: Pues a seguir la fiesta, pariente.
2: Arre, arre, arre.

Vamos a cantar un tema que tal vez muchos de ustedes no sepan, pero andan por ahí unas gentes por allá en Holanda que están cantando ese tema, que por aquí dice que por allá se escuchaba la música de los siempre alegres, alegres de Terán. Para ustedes, la bonita melodía que lleva por título Prenda del Alma.

¿Sí han escuchado una canción que dice tú? Hoy sí se la sabe. Esta noche la

0: la gente que nos apoya. No podemos ni hablar de lo emocionados que estamos, la verdad.
1: Váyanse con un shot, pariente.

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1: Nueve y 31 minutos.

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1: 9:41 minutos.

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1: Nueve y 50 minutos.
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0: 10 y un minuto.
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1: 10 y 40 minutos.

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1: ¡10 y 50 minutos!

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0: 11:57.
1: Y mejor ya que se vaya, compa Jesús.
2: Pero ya hay que no regrese, compa Gavito.

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1: Son las 12 del mediodía. Y 15 minutos.

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1: Una y 17 minutos.

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ay, que porque nosotros los costeños dicen que no hablamos bien, que hablamos mucho, que somos groseros, que somos leperos, que somos mal hablados y que somos flojos. Pero vean el movimiento de cadera que le traemos ahora. Ahí se menea, se menea, se menea, se menea, se menea, se menea, se menea.

0: Se llama Otro Perdedor.
1: Salucita de la buena.
0: Se las presentamos esta noche, Aguascalientes.
1: Ánimo.
0: Una locura esta noche, una locura, Aguascalientes.
1: Algo chingón.
0: Y ustedes, ustedes se merecen vivirla.
1: Así es.
0: Arrancamos, compa Lenin.
1: Que suene, compa Alfredo.
0: Venga, muchachos.

0: aunque nos pague el mal.
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1: Dos y 18 minutos.

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1: Dos y 47 minutos.

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1: ¡3:48 minutos!

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1: Cinco y 30 minutos.

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1: 5 y 41 minutos.

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1: 5 y 51 minutos.